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2: Es la hora 21, 59 minutos.

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3: Es la hora 1 en punto.

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2: Es la hora 2:30 minutos.

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3: Es la hora 3.

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2: Es la hora 4 en punto.

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0: 33. 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
2: Es la hora 5 en punto.

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3: Es la hora 6 en punto.

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Ah, muchachos, no se componen.

0: Es la hora 7 en punto.
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0: 7:02 minutitos y estamos aquí en la radio Che, la 91.3 FM Transformación, la radio para el cambio, en duplex 1200, nuestro contestador automático 466060 y nuestra página de internet buenosdiaspaís@pringles.com.ar. Estamos en la mañanita de este día viernes 8 de mayo.
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0: Decimos muy, pero muy buen día. Bueno, hemos venido con... Sí, empujadito por el viento. Qué vientito que tenemos. Va, hemos tenido... Sí. Bueno, el agradecimiento también. ¿A quién? A las firmas comerciales que nos acompañan, por supuesto. Ya nos estuvo mandando mensajes. No muy temprano, pero nos mandó mensajes. Sí, Marcelito, el del pueblo. Ajá, mira. Ah, ni bien termine voy. Sí, ahí me manda un mensaje a la cual se le agradece mucho. Siempre está firme.

0: Compañero, acá es el Día Internacional del Burro. Sabías, ¿no? ¿Por qué se celebra este día, el 8 de mayo? Bueno, es un animal, viste que ahora está destacado por su carne, sí, sobre todo en el sur, ¿no? Yo creo que no va a tener tanto agujeros para acceder a agua subterránea. Bueno, el 8 de mayo se rinde homenaje a este cuadrúpedo noble, carismático y peculiar. Se celebra el Día Mundial del Burro por parte de diversas sociedades protectoras con la finalidad de destacar la importancia de estos animales en la actividad humana, ¿no? Por otra parte, con la celebración de este Día Mundial se pretende construir o contribuir a la conservación de esta adecuada alimentación, ¿no? La creación del Día Mundial del Burro fue por iniciativa de Rasik Har, un científico estudioso de los animales del desierto, con la finalidad de divulgar la contribución de este mamífero a la calidad de vida de las personas. Bueno, adelantó mucho, fue don Mario Millán Medina que le escribió un tema y hoy lo vamos a escuchar con el grupo Mi Sueño Chamamé. Son de Diamante, en la provincia de Santa Fe. Y feliz día para este animalito, que tiene, acompañó, ¿sabes a quién? Al general San Martín a cruzar la cordillera de los Andes. ¿Qué te parece?
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Martincito, buen día, hermano. ¿Cómo anda? ¿Eh? Día muy bueno. Sí, saben todos. Buen programa. Cuando puedas, prepárame de los fronterizos. Ah, algo de Santa Cruz. Bueno, que estés bien. Saludo a todos. Un abrazo. Bueno, vamos a ver para mañana. ¿Eh?

si preparamos algo entrerriano. Sí, porque vienen de Diamante, los hermanos Cuesta. Mirá, los que tuvimos recién también son diamantinos, sí, de la provincia de Entre Ríos. Los hermanos Cuesta, año 1979, grabaron este tema que le pertenece a Néstor Cuesta. Si no estamos, sí, sí estamos ahí. Venga, venga, venga.

Que tenemos una temperatura, sí. Ah, pero con sensación térmica, sí, y es bastante. 5 grados 7 décimas la temperatura actual, sí, sí. La humedad relativa en el ambiente es del 77%. Muy baja la presión, 1003.2 medida en hectopascal. El viento, entonces, del oeste-sudoeste a una velocidad de 34 kilómetros, sí. Pero las ráfagas alcanzan casi los 60 kilómetros. Hace que la sensación térmica sea de tan solo 6 décimas de grado. Casi 0 grado, encima la mínima, y si tiene el pronóstico. A ver, ¿a qué hora? A la 1 de la madrugada, de la mañana, ¿va? Sí, 7 grados una décima fue la temperatura máxima. Bueno, y la mínima a las 5 y media hora de esta mañana. Bueno, ¿cuánto? 5 grados 6 décimos. Y la sensación térmica, bueno, ya se la dije, ¿no? Yo también. 7 grados de máxima, 3 de mínima, Y la probabilidad de que puedan llover unos 3 milímetros en el día de hoy y también mañana la misma cantidad. Vamos a ver qué ocurre si la pegan los muchachos. Para el domingo ya va a estar un poquito más despejado, sí, pero 13 grados de temperatura máxima, 2 de mínima. Bueno, ya estamos entrando en casi en el invierno, ¿no? No, todavía estamos en el otoño. Bueno, dos para el don Luis Acosta García. Patroncito se llama. ¿Vamos a escucharlo? Aquí está Nico, cuando quiera.

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1: Siempre contándonos alguna historia. Bueno, mira que tengo acá. Este cassette me lo encontré.

0: 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Su cuna fue un humilde rancho. Nació. Ella nació como yo en los pagos del Mistol, donde quema mucho el sol, se pita cigarro en chala, donde se cantan vidalas y el ser criollo es un honor. 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Sos arrullo de torcaz, bramido de tigre y puma. Sos
1: musical cuando son las casi 7:30 de esta mañana. Sigue el viento, chicos. Sigue el viento.
2: Papá. Alegremente cantando.
1: Me he encontrado cada. Sí, entre los cassettes. Anduve recorriendo los cassettes. Me he encontrado con cada tema. Mamita querida. Siempre llega a su tiempo. Llega todo esto, ¿no? Para tenerla. Tenerlos en el recuerdo, por lo menos aquellos que la han escuchado los temas y los quieren el Sixto Ballester. Sí, un tema que le pertenece. Así se vive en el campo, dice. Vamos a ver cómo se trata esto. Sí, venga, don José, cuando quiera. Aquí.
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Don Eduardo Falú en la mañanita de Fondo Musical, 7 horas 35 minutitos. Y lo seguimos acompañando con la música. Y en esta oportunidad, ¿quién viene? ¿Este hombre de dónde nació, che? Contame, a ver. Ya nos viene a entregar el tropero. ¿Quiere escucharlo? Aquí lo tienen en la mañanita. Don Atiliano, mira, qué nombre tiene, ¿no?

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Como don Cid es barquiano, pa' llevar cualquiera a la hacienda lo hace el criollo, y justo a las 12 a un arroyo llega para descansar. Pepe firme su apego, juntó leña y un buen fuego, hizo a la sombra en un bajo, y ya una pavita lata caliente entra a rezongar. Acompaña un costillar que plantara sin cachazas, y al arrimarle unas brasas como pa' que salga luego, cantan al caer al fuego. 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El cojinillo sirvió como colchón de blandura, a proteger la cintura, esa es costumbre campera. Y el recado le colocó. A sus dos perros mandó que salen picando en yunta, para volver una punta que pastando se alejó. Un verso le dejo yo con

No, lluvia no, no. Aunque está pronosticado lluvia, ¿no? Para hoy. Pero no. Vamos a seguir escuchando buena música, que es para música, ¿no? Un balsacito le va. Pueblitos de campaña. ¿Se acuerdan antes los pueblos? Bueno, nosotros fuimos un pueblo de campaña, ¿no? Sí. Sí, ahora no. No. Su nombre es artístico, Julio Molina Cabral. ¿Se acuerda de él? Qué pinta tenía cada vez que se presentaban los escenarios, ¿no? Bueno, hoy se lo traemos para...

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1: Don Julio Molina Cabral pasaba en la mañanita, hombre de los pagos de Chivilcoy, pueblito de campaña nos entregaba, Estás todo al revés vos, sí. Pueblitos de campaña, yo me recuerdo, le estoy hablando de 50 y pico de años, ¿no? Sí, cuando demolieron una calle céntrica, un comercio céntrico aquí bastante grande, ¿no? Donde hay ahora que hay una ferretería y una pintura en cada pared, ¿no? Y bueno, la historia de que nos dejan todos estos pueblitos de campaña que hemos tenido tantos y tenemos todavía, ¿no? Y algunos pueblitos que ya han quedado en el recuerdo. Bueno, mucho gauchaje había, sí. Don Luis Rodríguez
2: 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Gaucho, duerme tranquilo.

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Vamos a tener que levantar campamento, che. No nos escucha. Tele, allí al pie de la pantalla, tiene la línea telefónica donde se pueden comunicar con nosotros. El número 2923, por si nos está escuchando de alguna radio. 2923, el prefijo 656036. Se lo repito, 2923. Qué historia triste también, ¿no? Cuando su padre lo bajó del escenario. Sí, ¿no? De acá te vas, dijo. Me estoy refiriendo a Onofre Paz. Qué cosa es viejo, ¿viste? Cuando lo echó su hijo Martín, ¿se acuerda? Sí. Después, bueno, empezó a grabar aquel de los Manceros. Bien, Aiga con el mocito. ¿Vamos a escucharlo? Dale, aquí está Martín. Venga.

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El chaqueño para los vecinos con el don Horacio. Hoy no sé si nos mandará las empanadas. Vaya, sabe. No le eches pimienta, que te mucho. Es que sos bravo por echarle pimienta. Con eso te parece que vas a tapar todo. No, no. Que los gustos se puedan apreciar. Y si lo vas a tapar de pimienta, claro, tiene gusto a pimienta, ¿no? Claro. Y después, sí, no, le tenés que echar mucho vino. Claro, para que se te vaya el gusto. Sí. Y bueno, también es bueno, ¿no? También es bueno. Le mando un saludo grande para Luisito. Ahí está. Che, no sé qué música les gusta escuchar, ¿no? Mirá este que tengo acá. Oh. ¿Cuánto hace que no...? No, pero ya se vienen las noticias continentales. No nos va a dar el tiempo, no nos va a dar el tiempo. Mientras lo escuchamos a don Horacio y al chaqueño para la vecina. A ver cómo andamos con el tiempo. Hoy viernes dice que va a estar nublado, con la probabilidad de que puedan llover 3 milímetros. Igual que mañana. Similares las condiciones para el día mañana. Así que no me pidan cómo va a estar el sábado, chico. Sí. 7 grados de temperatura máxima, 5 de mínima, ¿está? Con probabilidad que puedan llover 3 milímetros. Igualito el sábado, ¿eh? Ahí está. Bueno, en este momento tenemos, a ver, 0 grados. O sea que llegamos a los 0. Sí, 0 grados. Humedad relativa en el ambiente 78%. El viento, ¿sabe cómo está soplando? Va a estar bravo. Y hoy va a estar así, ventoso también, ¿eh? Sí, la máxima de hoy fue de 7 grados una décima, a la 1 y pico de la mañana. La mínima de 5.3, es la que tenemos ahora, sí. Sí, pero con sensación térmica de 0 grados, ¿está? ¿Están los muchachos, che? Son las 8. ¿Eh? ¿Qué anduvo Díaz? Cuñado de... Ay, ¿cómo era el nombre? Domingo Cura, ¿eh? Cuñado de Domingo Cura. Laina, me voy.

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1: 8 de la mañana, 2 minutos.
2: Temperatura 9 grados, cielo cubierto.
1: Tras una caída consecutiva de 8 meses, la industria repuntó 3,2% en marzo respecto a febrero.
2: No obstante, mientras sector...
1: ...de la industria del mundo.
2: El informe agrega que ese sector lleva 2 años consecutivos y la pérdida de casi 80 puestos de trabajo desde que asumió Milei.
3: Martín, un modelo económico que ha venido a destruir la industria, ¿no? Y Tierra del Fuego y fundamentalmente Río Grande, que concentra el 80% de la mano de obra industrial de la provincia, hacen tibos, ¿no? Al perderse el empleo industrial, termina golpeada toda la economía.
2: Varias líneas de colectivos que cubren la zona sur del AMBA y conectan con la capital están de paro.
4: Se trata de la empresa Moxa, que tiene las líneas 159.

0: 219, 300, 372, 584, según los choferes, hasta la fecha no recibieron sus honorarios correspondientes al mes de abril. Por su parte, la empresa Moxa emitió un comunicado informando que hay atraso en el pago de los subsidios y por eso es el motivo del paro de colectivos. Sergio Monzón, Servicio Informativo Continental.
1: Como anticipamos por...
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3: Bueno, no quiere parar el viento, nosotros vamos a seguir con la música y también vamos a recordar en las efemérides de un día como hoy. Sí, porque cuando empiezo a leer nos entramos a querer saber de la historia de todo esto, ¿no? Bueno, 8, se recuerda, también fue durante el transcurso del mes de mayo que se produjo el milagro de la Virgen, ¿no? Por eso estoy detallando la historia. Ocurrió entonces... que un portugués, don Antonio Farias de Sá, dueño de una estancia en el pago de Sumampa, actual provincia de Santiago del Estero, encargó a un amigo marino que le trajese del Brasil una imagen de la Virgen, pues deseaba erigir en su hacienda una capilla a la Inmaculada Concepción de María. El marino, llamado Andrea Juan, cumplió el encargo, mas no fue una, sino dos, cual... se incorporó la carreta, hizo un alto en las 5 leguas de la actual ciudad de Luján, en el paraje de Celaya, para pernotar en la estancia de don Rosendo de Trigueros, así se llamaba el hombre, ¿no? Y al día siguiente ya dura, de arcilla era cocida, que presentaba la Inmaculada Concepción. Los creyentes interpretaron que el hecho como providencial y entregaron la imagen para su custodia a don Rosendo de Oramas, el dueño de la casa ubicada en la cual fue en la localidad de Celaya, del partido representaba a María, con el niño en sus brazos. Y llegó a destino en el año 1670. Se le construyó un santuario donde se veneró bajo la advocación de Nuestra Señora de la Consolación. Si bien la fiesta de Nuestra Señora de Luján se celebra todos los 8 de mayo de cada año, para recordar el momento de su coronación, se rinde culto también el 8 de diciembre, ¿no? Por ser la imagen inmaculada de Concepción de María, y su fiesta es precisamente ese día. Nosotros queremos recordarlo también en la voz de esta chica de los pagos de Berazategui, se llama Lucía Cerezani. Viene acompañada a don Roberto Pipo Repel, se llama Virgencita de Sumampa y Virgencita de Luján. Y se la regalamos para todos los creyentes. Venga nomás, cuando quiera.

le mandó dos. Una, la Purísima Concepción. La otra, Nuestra Señora de la Consolación. Llegada a Buenos Aires esa carga tan preciada, fue colocada en un carro que tres yuntas de bueyes tiraban, y así partió la caravana por el Camino Real.

0: quisieron seguir. Una y otra vez lo intentaban, pero solo caminaban cuando una caja bajaban. Era la Purísima Concepción que allí se quiso quedar.
1: ¡Fue

Entre cardales y espinillos, la caravana su viaje continuó. En una posta de Córdoba, los carros por mulas trocaron. Mas llegando a su mampa, un animal de la recua se apartó. Iba cargado con la imagen de Maritro. Y ese nuevo prodigio el lugar señaló, donde el santuario mariano se habría de levantar.

Eso. En el Día Mundial del Burro. Feliz día. Hola, ¿qué tal? Lindo. ¿A cuánto hace que no veo bailar esta danza muy tradicional? La escribió un gran maestro, el profesor José Gómez Basualdo. Sí. Santiagueño. ¿Cómo se llama este baile tradicional? El tuaj. El tuaj, que en lengua quechua significa chajá. Sí, vio que sabe. Sí, poderosa cuando vuela y todo. Y que larga mucha espuma, ¿no? Bueno, para bailarla, sí, también. Y se baila. Ahí la tiene. Venga, escucha. Muchachos, cuando quieras.

0: El Puntano, Juanón Lucero de Fondo Musical en la mañanita, cuando son las 8 horas 17 minutitos. Veíamos y escuchábamos el tuaj, esta danza tan tradicional, ¿no? E interpretada por los Achával, una banda que... que son de la banda, valga la redundancia, de Santiago del Cielito. Saludo a Daniel, ¿eh? Y le traemos un poquito de alegría, ¿está bien? Sí. A ver de qué nos viene a hablar el gran maestro don Luis Landricina. Aquí lo tenemos en la mañanita, venga. ¿Don Luis? ¿Está? No está.
1: Ya iban a bolsas de artillera que... ha ido modificándose. Ya nadie piensa hoy en enterrar un arado y dar vuelta a la tierra, espanzurrarla para arriba. Se habla nada más que de cincel y a veces siembra directa, porque cuando espanzurramos la tierra, la estamos exponiendo y estamos haciendo perder a veces lo mejor que tiene la tierra, que es el humo, se la lleva el viento, se la lleva el agua. Todas esas cosas han ido cambiando, como ha ido cambiando la forma de cosechar. Alguna vez fue a mano, después vinieron los que cortaban y traían pillera que andaban en los 60, los 70 kilos. Y había los trabadores de las estibas, porque la estiba no era apilar bolsas a tontas y a locas, sino que tenía que tener una traba especial. Iba formándose la forma de pirámide en el patio de la casa del chacarero. Y después venían colgando plata y fue al acopiador del pueblo. Y era en la zona o entrerriana o la zona uruguaya, que es zonas con cuchilla, ¿no? Y va al acopiador y dice, yo necesitaría, hermano, dice, que vayan a buscarme la bolsa. Una, porque yo le tengo miedo al tiempo y no quiero que se moje, y las lonas para tapar son pocas. Y además necesito unos pesos. Pero hasta la semana que viene no vamos a poder ir. Pero, y yo necesito unos pesos. Y bueno, arréglese como para venir con unas bolsas y... Por lo menos que se sepa que ya cosechó y le vamos a tirar unos pesos como para pucherear hasta la semana que viene. Y él tenía una forcha, llevar las que podamos. Cargaron, no sé si 14, 15, 20 bolsas, las que entraba. Pero se achataba la chatita. Vamos a llevar más cantidad para que me den más plata. Y le dice a uno, ¿vos no sabés manejar? No, dice, yo no sé manejar. Bueno, vos vas a venir al lado mío. Hay dos lomadas, una creo que la voy a pasar, pero hay otra cuchilla. Hay la otra cuchilla, es muy brava. Si vos ves que yo no llego, pero ni me pregunté, prendete la palanca y tirá para atrás, porque no me dejé revolear para atrás porque se nos va a enredar el paisaje, no es lo mismo para atrás que para adelante. Y al otro día salieron con la chatita cargada, atada con una espalau. Ahí viene la brava, estate atento, hermano, estate atento. Y vos sabés que... Y llega al filo allá arriba apenas... ¡Ah, porchela, viejo! Se portó y le dice el otro, y eso que le mandé palanca de entrada nomás.
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1: De entrada nomás, ¿eh? Sí, sí. Y la tiraba igual, no había problema. Bueno, 8 de mayo. Recordamos esta fecha, pero del año 1922. Fue asentado en Santiago del Estero don Víctor Marín, de Danzas Nativas.

Baila que baila. 8 horas 28 minutitos de esta jornada, día viernes, en el Día Mundial del Burro. Le dije, ¿no? Pero también es el Día Mundial de la Cruz Roja, también es el Día Mundial del Cáncer de Ovarios. El recuerdo para las efemérides también, porque un 8 de mayo, a ver si me lo recuerdo bien, año 2013, o sea que hace 13 años, que se nos iba de la vida don Julio Marvis, o sea, lo recuerdan, ¿no? Cuyo verdadero nombre es Julio Ernesto Majarvis. Falleció, realizó el grito que lo inventara don Sergio Smither allá por el año 1961. ¿Se acuerdan? Aquí. No, a mí no me va a dar. Cosquín, Sí, la causa de su muerte fue de un cáncer de colon. Tenía Balsas del Recuerdo, Canto Azul y Blanco, Tristeza de Lejanía. Esta la escribió con el recordado Rodolfo Zapata, ¿se acuerdan? Bueno, y otro de los temas, el que vamos a escuchar en el día de hoy, lo escribió junto al gran maestro Diaus, son de la Capital Federal, y en el recuerdo aquí está con este tema. Escuchalo, mirá.

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1: Ocho horas 35 minutitos de esta jornada de día viernes 8 de mayo. Mirá, tengo esta edición. Pasaron los 500, che, 7.602 ediciones del diario de Pringles. Bueno, vamos a ver qué ocurre. Y en los principales titulares, le voy a robar algunos titulares a... Porque hoy está Raúl Lacazette, sí, hoy viernes le toca a él. En obras públicas, en principal de los títulos, en la página número 3, ahí va a encontrar esto, donde habla el secretario de Planeamiento de Obras y Servicios Públicos de nuestro municipio, ¿no? La idea es que, si todo acompaña, podamos, y sí, mano hacia el... Pues no sé por qué le dicen el caballito, si es el caballo, y hay montado un granadero, que lo tenemos que tener con mucho orgullo. El caballito le han puesto. Bueno. En inseguridad, en la página número 2, indignación en la escuela agrotécnica. Faenaron un ternero. Y qué lindo agarrarlos, ¿no? Sí. Y ojalá haya algunas imágenes, porque tienen cámara los muchachos. Bueno, vamos a ver qué ocurre. En el reporte nacional, la Corte Suprema rechazó el persaltum del gobierno por la reforma laboral. Anda, sí. Ahí. Acá me parece, dice, pero no sé. Bueno, en instituciones. Bueno, pero hoy es el Día de la Virgen, por eso. En instituciones, en la página número 4 va a encontrar esta información, donde ya lo venían aseverando la gente del Fogón de los Gauchos, ¿no? Que renuevan el peso, ¿está? Bueno, titulares que tiene el diario de Pringles hoy, viernes 8 de mayo. ¿Qué vamos a escuchar? ¡Uy, mirá, vienen los muchachos! Hoy escuchamos al hijo del director de este conjunto santiagueño, como Los Manceros del Alma se llama. Los Manceros santiagueños lo grabaron y le salía de esta manera. Escúchalo, mirá.

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0: Venimos despacito.
1: Pobres de Quillahuasi, ¿eh? Che, acá piden una atención la gente de Ojos en Alerta. Pero no tienen pantallas, ¿eh? Sí. Claro, porque dice que se informa a la comunidad que personas se estarían haciendo pasar por... o a Ojos en Alerta, que, bueno, si esta gente de Ojos con Alerta tiene cámaras que los deben visualizar, por supuesto, ¿no? Bueno, el teléfono es 2922-442670, ¿está? Bueno, por las dudas. Mucha mugre que tira la gente, ¿no? Bueno, aquellos que, si los ven por las cámaras, háganle una boletita para que no tiran más, ¿eh? Claro. Igual que tenemos allá, nosotros tenemos en calle 41 y avenida Frondizi. Si le pusieran una cámara ahí, sabés la plata que levantaría. Pero, viste, sacamos las gacetillas y con eso arreglamos todo, ¿está? Ay, Dios, te dije que no hay de volver, ¿no? Bueno, no, se llama así esta chacarera que vienen a cantar, no sabés quién. El tío y el sobrino, el Cuti y el Roberto Carabajal. Aquí en La Mañanita, vamos a escucharlo, dale.

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Che, le mandamos un saludo a Carlito Nieves y señora que nos están sintonizando también. Muchísimas gracias. Y a tanta gente que nos sintoniza que no, tempranito nos está escuchando, así que. Y que tengas buen fin de. Bueno, igualmente, Fabiana, para vos, ¿eh? Sí, después el Seba Menichelita. Ah, también me mandó un mensaje, oye, sí. Lo tenía mal traer el viento. Bueno, lo traje. Mirá quién viene, el maestro, que nació en Hurlingham, ¿eh? Acá viene el maestro Roberto Rimoldi Fraga y les regala este tema. Venga nomás, cuando quieras.

Bueno, nosotros ya nos estamos entrando a despedir, agradeciéndoles a las firmas comerciales que nos acompañan. La parte técnica, mi amigo el Seba Menichelli, que hoy nos deja hasta dentro de... Entraremos mañana a partir de las 8, si el Tatita así nos permite. Nos vamos a ir con un gustito a Mistol. ¡Qué rico que es! Sí, viene desde San...

0: El Instituto Cultural de la provincia organizó la Peña del Encuentro, donde artistas y peñas locales y de la región le dieron brillo a una noche con nuestras raíces. 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
1: A esta hora.
2: Las 9 de la mañana, un minuto.
3: Temperatura 8 grados 8 décimas, cielo cubierto con llovizna.
2: Desde Defensa Civil de la provincia advierten que los fuertes vientos que afectan a la zona costera se van a sentir en el AMBA.
3: En la madrugada las ráfagas de más de 90...
4: lugares por ahí tenés ingreso de agua y si vos estás circulando con el vehículo o caminando o en bicicleta puedes tener un inconveniente. Entonces no hay que circular por esa zona, sobre todo. Es importante son las ráfagas, sí, claro. Van a ser intensas. Y sostenida aparte, vas a tener casi 24 horas que vas a tener varias ráfagas. Entonces eso puede ir debilitando un árbol, un poste, que el suelo ya está húmedo y puede caer.
2: Miles de usuarios se ven afectados por el paro de varias líneas de colectivos que recorren el AMBA.
5: Partidos de la firma Moxa difundieron un comunicado en el que atribuyen la medida de fuerza a un atraso en el pago de los subsidios que el Estado Nacional destina al sistema de transporte automotor. Ese retraso, sostienen, impacta de manera directa en el pago, en tiempo y forma de los saberes del personal. En este contexto, los choferes resolvieron no salir a la calle hasta que se regularice.
3: Saca el médico especialista.
2: Según anticipó el ministro de Salud, Mario Lugones, es para evitar que los medicamentos sean recetados por cualquier profesional de salud.
3: El nuevo esquema apunta a evitar que haya frío por la tarde, máxima 13 grados.
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6: Atención, porque siguen las demoras en la avenida General Paz tras los dos choques, uno a la altura de Emilio Castro. Tiene dos autos involucrados, un herido que fue trasladado al Hospital Santo Yani y otro a la altura del Libertador entre un auto y una moto. Esto es casi llegando a la avenida Lugones. En cuanto a los servicios, por el momento no hay ni sábado ni domingo porque van a montar un puente ferroviario para el nuevo pase de allí de la colectora de la autopista de Lepiane. El resto de los servicios por el momento sin inconvenientes.

0: Temperatura
1: 31.3. 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

Oye, creo que va a ser muy buenas piernas, ¿no? Porque va a tener que soportar los embates de este viento que lleva una velocidad tremenda. Sobrepasó los 70 kilómetros hoy de la mañana. Se ha mantenido durante toda la noche y, bueno, el pronóstico, incluso todavía estamos en alerta amarilla, en la alerta intensísima. Ahora vamos a estar mostrando imágenes de Montehermoso. Miren cómo está la costa montehermoseña. La marea, el mar se ha avanzado bastante. No hay cambio de cámara seguramente por esto del tema del viento, pero se nota así una costa. Creo que debe ser del sudeste o sudoeste. Montehermoso tiene esto, ¿no? Cuando es el viento del sudoeste, el mar avanza enormemente sobre la costa, ¿no? Y la arena que volaba parecía realmente que era lluvia, en realidad era, te da muestra así de una fortaleza realmente, igual que acá también, ¿no? En la velocidad de, ¿no? Bueno, tenemos varios temas que es en el templo, ¿no? Parroquial. Becas deportivas de alto rendimiento. Vamos a charlar sobre ese tema respecto de cómo se habrá de instrumentar la misma. Por eso vamos a conversar con el director de deportes. Ya hay un contingente que se fue a la Feria del Libro a estar en la feria. Veremos a ver cómo fue el viaje también, ¿no? Si llegaron todavía o estarán dando vueltas con el viento, pero la verdad que también habla que un interesante número de gente que participó, ¿no?, de ello. Y ayer sesionó el Consejo Deliberante, varios temas que tuvieron desarrollo allí. Uno que tuvo la presencia de afiliados a Fesimuvo, coparon la

Se iba a desarrollar, o se va a desarrollar el sorteo, que tuvo algunos cambios, y bueno, terminó el debate, que también tuvo la intervención de Julio de Aduriz, Ariel Espié, creo que José Rivarola también hizo uso de la palabra. Terminó con el aplauso y aprobándose, por supuesto, y bueno, si hubo también hay algo para decir. Están haciendo, vieron que hace un tiempo le dieron un terreno, es calle 56 y calle 15, con un cartel que pusieron en la esquina. Hace poquitas, bueno, ayer estuvimos, se están colocando las estacas para hacer la demarcación de lo que habrá de ser la sede, lo cual significa, bueno, un avance enorme para este gremio que habrá de tener su casa propia, ¿no? Según recuerdo, en algún momento nos contaban que iba a ser esta construcción, ¿cómo se llama? Bueno, construcción en seco, bueno, no sé cómo se dice sobre este tema. Bueno, y con respecto al viento, estuvimos hoy preguntando si había habido alguna intervención de bomberos. Bueno, no hubo caída de ramas, nada, simplemente, o sea, tuvieron sí que salir, porque en casi 50 otra salida, el 22:30 aproximadamente, un vecino ahí en 25 de mayo del 2500, estaban quemando algo. Bueno, empezaron a ver humo que se empezaba a ver ahí cerquita de la casa, ¿no? La verdad, dificilísimo para hacer la cobertura porque el viento, ya habrán visto ustedes en el micrófono, y eso que teníamos protector, ¿no? Pero la verdad que era enorme el viento, es bastante audible, pero bueno, dentro de todo se ha roto un poco porque por el viento que no se alcanza a escuchar. De cereales de Bahía Blanca. Estuvimos conversando con él, estaban haciendo, fue la primera reunión que hicieron, porque van a salir a la zona, empezando a hacer este tipo de encuentros con los productores in situ. El motivo es, bueno, hablar de la campaña fina que se viene, las perspectivas del mercado, la de que hubo, la verdad que fue medio difícil, ¿no? Bueno, así que entre temas, estos temas, algunos otros más que se sumen, vamos a estar compartiendo con ustedes. Vamos a la presentación y conocemos los datos del tiempo, registro de esta hora.

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1: Temperatura del ambiente 74%, la presión bajísima 1003.9, el viento es del sudoeste a 33 kilómetros con ráfagas de 63 kilómetros 700 metros a la hora. La mínima de hoy fue de 5 grados una décima. Fíjense que tenemos 5 o 6 en este momento, ¿no? Fue alcanzada a las 6 de la mañana con 72 kilómetros 400 metros a la hora del oeste-sudoeste. Ayer tuvimos alto kilometraje del viento, no tanto como esta madrugada. Anoche se registró a las 21:13, 60 estarán dando aparentemente en horas de la tarde. Vientos también que alcanzarán los 40 kilómetros, habrán de disminuir. Y la temperatura máxima estimada rondaría los 7 grados. Mañana sábado también precipitaciones,

0: El viento tendremos a 34 kilómetros. Hay 35% de probabilidad de lluvias, ¿no? Con una máxima de 7 grados y una mínima de 3. El domingo parcialmente nublado, máxima de 13 grados.
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0: Del diario Popular, suplemento que aparece con la edición del diario de Pringles. Titula cabeza de tapa, alerta mundial, antivirus, rastrean a los pasajeros que se bajaron del crucero. Adorni confirmó que adelantará su declaración jurada y evitó confrontar con Patricia Bullrich. El jefe de gabinete dijo, no quiero ni puedo influir en la justicia hablando, pero en algún momento voy a hablar. El contratista de Adorni le respondió al presidente y dijo, no soy kirchnerista. El sugestivo posteo de la esposa del funcionario. Hoy habrá reunión de gabinete. En título destacado, Maxi Puntero. En lo deportivo, el Millo logró un triunfo en el descuento por 2-1 ante Carabobo en Venezuela con goles de sus dos, Maxi, Mesa y Salas. Fue un partido de locos en el que Beltrán fue expulsado y atajó Viña. El equipo de Coudet es más líder que nunca del Grupo H de la Copa Sudamericana. El domingo, ante San Lorenzo. Tras dura 1-1 con Peñarol, Platense empató y su clasificación quedó en suspenso. Es el último de los títulos del Diario Popular de hoy.
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0: Públicos del municipio brindó detalles sobre los trabajos que se ejecutan en distintos sectores de la ciudad, la construcción de viviendas, el crecimiento urbano y las obras en el hospital municipal. Siempre estamos trabajando para llegar a todos los vecinos, aseguró. Inseguridad, indignación en la escuela agrotécnica. Faenaron un ternero en la parroquia Santa Rosa de Lima. La misa se iba a celebrar en la reciente restaurada ermita, pero por las condiciones climáticas se oficiará en la parroquia. Instituciones, el Fogón de los Gauchos renueva el piso de su salón con una importante obra. Paddle, una jornada de récords y grandes finales. También un título del reporte nacional. La Corte Suprema rechazó el PERSAL.

0: de Alejandro Canepa. Buen día, Alejandro.
1: ¿Qué tal, Florencia? Buen día. Buen día, equipo. Ratifico lo que decía Lucho del Acua y recién Lorena Dilleso. El viento acá es de 40, 50 kilómetros. Aquí en Candela, digo, donde estamos cubiertos, está el cielo y con algunas lloviznas, fresca la jornada. Está cerca de 0 grados la térmica aquí en el mercado en esta última ronda operativa de la semana. Se encierran y se venden 3.835 vacunos. Estaba previsto que habrá una oferta chica, producto de la imposibilidad de cargar debido a las lluvias. Lamentablemente, en zonas pecuarias llovió más de la cuenta. Está muy complicado el panorama, no solo para la ganadería, sino también para la agricultura. Lo venimos comentando aquí en Chacra Agrocontinental desde la mañana muy temprano. Incidió en los ofrecimientos. Hoy se está trabajando bien. La venta rápida, aquí incluida. Hay 100, 150, 200 pesos por encima de los valores del miércoles, sobre todo para los livianos y para algunas categorías de novillos, claro. Poco oferta hoy, pero una semana cerca de 25.000 animales, pero al haber poco liviano y poco especial, cuando aparece lo especial, hay mucha gente. En este momento se está subastando una firma que acompaña a Radio Continental. Hace mucho tiempo está subastando, o sea, Valiente Burich y compañía, con un cierre muy interesante y mucha gente en las pasarelas. Precios que se están ajustando a la necesidad de la demanda que se encontró con una oferta reducida. Novillo está 4.40, 4.50, 4.60, entre 4.200 y 4.600, con tope de 4.700, 4.750 y 4.800 el precio mayor por hora, y pesados de 4.90 y 4.800 con tope de 4.850, 4.900, 4.950 y un lote a 5.000. La botellona mediana hasta 390 kilos se vende entre 4.500 y 4.900, tope 5.050, 5.080 y 5.100 están en límite, o sea, de 5.100 podrían darse en la pesada, tanto la botellona pesada que va hasta los 430 kilos, límite con vacas, los puntuales a 4.300, 4.400 y 4.500, siempre livianas, 5.450, 5.500, hay 5.570 y 5.640 pesos. Hay que aclarar que entre el pago corto y el plazo hay una diferencia de 200, 300 pesos. No hay plata, evidentemente, no hay plata, eso no hay duda. Y por eso es también esa diferencia del que paga corto hace valer la del dinero que tiene. 130, 2150, la buena, 2180, 2200, 2230, manufactura de consumo ahora, 2250, 2280, 2300 por hora, sin operaciones en el renglón. Todo lo reitero, sobre 3.084 dólares para mayo y julio. Y la soja se está negociando a 438,25 dólares tonelada. Julio, 436 dólares tonelada. La posición agosto.
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4: Las 9 de la mañana, 31 minutos.
5: Por Continental, Marta Cohen, médica patóloga argentina radicada en Londres, dijo que hubo un manejo equivocado por el crucero con hantavirus.
4: Aclaró que se abrió una ventana de riesgo mundial al dejar que muchos pasajeros bajaran cuando ya había infectados y se trasladaran a distintos países.
5: La justicia analiza transferencias y movimientos en las billeteras virtuales de Manuel Adorni.
4: En el expediente de la causa aparecen bajo análisis movimientos que podrían rondar los 100.000 dólares.
5: El monto exacto aún no fue determinado y es objeto de peritajes y cruces de información.
4: Adorni va a encabezar a las 2 de la tarde una reunión de gabinete de la que podría participar. Chaparrones e inestabilidad el resto del día, ventoso con ráfagas intensas hacia la tarde y una máxima de 13 grados, anticipa el Servicio Meteorológico Nacional.
5: La actual en Capital, sensación térmica 6 grados 8, cielo nublado.
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Vamos al repaso de los números sorteados en la noche de ayer, en la de la ciudad, a la cabeza el 8.453, 8453, bonaerense 1.691, 1691, santafesina 6.915, 6915, uruguaya 4,

0: 04, Cordobesa 2953 2953, Entrerriana 2553 2553. La Quiniela Plus tuvo los números. A ver si la tenemos. La Quiniela se nos fue la Quiniela Plus. Acá está. Bueno, la Plus 162 64 71 84 85 89 91 93 97 y 99. Con 8 aciertos, 395.760.522 pesos. Bueno, recuerden que voy a conversar con el director de deportes, Saúl Echar, porque están las becas para entrenadores y deportistas de alto rendimiento, esta nueva convocatoria que se ha hecho, y saber a ver qué respuestas está teniendo. Hola, Saúl. Ah, ¿no lo tenemos?
1: Por ahora está todo normal, vamos a ver, claro. La actividad grande deportiva es mañana sábado, que no dan tanto viento, pero sí. Bueno, dan agua también hoy a la noche, vamos a ver.
0: Sí, viste que también, te digo que hoy hubo 76 kilómetros, estaba viendo que la mayor intensidad que tuvo hoy el viento, tremendo.
1: Sí, yo estoy acá en la oficina del balneario, también hacer ahora una también, pero bueno, acá los tenemos que los árboles son muy antiguos, claro. Muy viejos, y al estar tanto contacto con agua...
0: Sí.
1: Podemos tener algún problema, pero hasta ahora, gracias a Dios, venimos zafando.
0: Sí, sí, mientras no tenga altura me parece más llevadero, más manejable.
1: Exactamente.
0: Sí.
1: Ya están en mesa de entrada, ya han retirado varias planillas para anotarse. El cierre de inscripción ya es el lunes 18 de mayo.
0: Claro, queda poquito.
1: Y ahí, sí, no, falta poquito ya. Y nosotros ahí, bueno, después necesitaremos con la mesa de concejadores.
0: También, claro. ¿Va de acuerdo a un cupo determinado, tanto para deportistas como para entrenadores, uno y otro?
1: Sí, el cupo total son de 10. Las becas son para 10 deportistas, o incluyendo los entrenadores también.
0: Sí.
1: Si superamos ese listado, competencias nacionales o regionales, ¿no?
0: Claro. ¿Te acordás algunas de ellas? Digo, para algún nuevo que se quiera sumar, o no sé si hubo un nuevo, ¿viste? ¿Pudiste ver algo o no? No, todavía no, hasta que no estén analizándose.
1: No vimos nada, no vi nada. Yo hemos tenido consultas, por lo general, que son los que se habían inscrito el año pasado, que fueron 7 en total, algunos internacionales o regionales, y eso sería lo más importante,
0: claro.
1: Y obviamente tiene que representar a la ciudad.
0: Claro, sí, claro, sí, y en cualquier disciplina también.
1: Sí, en cualquier disciplina, sí, eso no te limita a nada, tiene que ser, claro. Tiene que ser disciplinas olímpicas que entrega el Senat, que vendría a ser la nación.
0: Ajá.
1: Eso ellos mandan un monto que tienen, y de eso sería el 50%.
0: ¿Sabés el valor actual? No.
1: Por lo que estuvimos mirando ahora en abril, lo que estaba pagando Senar es algo de un monto de...
0: ¿Juntan determinada cantidad de mes?
1: Es mensual.
0: ¿Es mensual?
1: Es mensual. Es mensual y dura hasta diciembre.
0: Claro, claro. ¿Y ese fondo de dónde sale, te acordás?
1: No sabría decirte bien, pero debe salir del fondo... No sabría decirte.
0: Claro, está bien.
1: Bueno, no importa. No quiero decirte algo que no sé.
0: No, está bien.
1: Ahí cerquita estaríamos reuniéndonos para ver y analizar las entregas de las planillas. Es algo que tenemos que hacerlo con tiempo y tranquilo, porque no podemos cometer errores. Tenemos que analizar bien

0: todo el sistema, todas las competencias, qué cantidad de competencias tengo que hacerlo bien y prolijo.
1: Claro, está bien. Bueno, ojalá que se sumen, digo, no deja de ser una ayuda interesante, qué sé yo, viste, por ahí, un poco de acá, un poco de allá, la verdad que por lo menos incentivar también ese rendimiento también, o los entrenadores también, ¿no?
0: Sí, sí, seguro, todo ayuda, en todos los cosas.
1: Sí, soy seguro. ¿Tienen que llevarla ahí a Casa del Deporte o a dónde van? ¿O a mesa de entrada?
0: No, las planillas retiras en mesa de entrada en la municipalidad y las entregás en el mismo lugar, ahí en mesa de entrada.
1: Ajá.
0: Las chicas de mesa de entrada ya saben todo el trámite que tenés que
1: claro,
0: hacer. Y te explican bien. Cualquier cosa, sí, o pedido viene bien. Después hay que nosotros tenemos que identificar a cuál se lo podemos otorgar y a cuáles no.
1: Claro, sí, está. Bueno, la verdad que ojalá que sea bien aprovechable. Última, la entrega que hubo, estamos pasando imágenes, mira justo del momento que se entregó. ¿Cuánto era el monto que costó todo este equipamiento? ¿25 millones era?
0: De los elementos deportivos, sí.
1: 25 millones.
0: Sí. Bueno. Sí, lo que vendría a ser futbolístico,
1: sí,
0: porque es lo más representativo que hay, pero tuvieron muy contenta la gente de los gimnasios de box, que por ahí
1: sí,
0: no
1: sí
0: tienen pena, que para hacerla tenés que tener mucha conciencia, mucho sí ganas de hacerlo, porque es un entrenamiento muy fuerte.
1: Ah, tremendo. El entrenamiento es buenísimo, el entrenamiento, la verdad que
0: por
1: sí.
0: Por eso, el entrenamiento es buenísimo y tenés que tener una disciplina importante, y está muy bueno en esta época que estamos viviendo que,
1: sí,
0: que los chicos tomen.
1: Está muy bueno. Hoy, por eso está bueno las ayudas, que por poco que sean, pero tenés el mismo concepto que siempre nosotros pregonamos, ¿no? El hecho de sacar a los chicos de la calle, de las pantallas, generar también dentro de las otras franjas etarias actividad, hoy es importantísimo. Digo, para una época que estamos viviendo que de mucho estrés y de muchas tentaciones, el deporte o la actividad física es fundamental, así que está bueno que haya esos incentivos, ¿no?
0: Sí, sí, eso hoy yo siempre digo que el deporte es lo más importante.
1: Sí.
0: Siempre hablamos con Lisandro de tratar de apoyarlo de la mejor manera, porque es lo que
1: hay gente, viste, que nunca la ves y decís, ah, mira, está haciendo esto. ¿Se nota eso o no?
0: Sí, hay un auge muy grande de lo que es el running, se ve muchísimo de gente que se ha ido a eso, o al ciclismo también, al cicloturismo también, no tanto al deporte por ahí de más tradicional de conjunto, pero mueve mucha gente, viste que hay varios grupos de running también,
1: sí,
0: y varios de cicloturismo,
1: sí,
0: que es una actividad también que es todo al aire libre, que es todo en conjunto.
1: Tiene su forma de conseguir alumnos y bueno, empezar a trabajar de su profesión. Y yo miraba la plaza, veía tres por lo menos, estaban en distintos sectores con su grupo de gente. Y yo digo, qué bueno esto, ¿no? Que haya gente que se sume y que vos ves en los gimnasios que se han abierto, que también todos tienen gente. Por eso te pregunté.
0: Sí, sí, hay muchos grupos, como vos decís, en el verano que trabajan en la plaza o en la rambla del 1 también,
1: sí,
0: a la noche, al aire libre, con la colchoneta y... Y eso está buenísimo, son todos los profes nuevos que han salido de la camada de que se recibieron acá en Coronel Pringle y
1: sí
0: está y tienen ganas de trabajar. Y
1: tiempo para ir a mesa de entrega y retirar las planillas, entonces.
0: Sí, hasta el 18 tienen tiempo para entregar las planillas.
1: Para entregar, sí, sí.
0: Para
1: claro,
0: entregar
1: vas ahora,
0: ahora ya podía retirarlo cuando quiera.
1: Gracias, hasta luego. Bueno, Saúl Echar, director de deportes, hablando, ¿no?, de las becas deportivas y de alto rendimiento, técnicos y de alto entrenamiento, entrenadores y de alto rendimiento deportistas, que también son los que están incluidos dentro de ellas para los que quieran participar.

0: en el otorgamiento de las mismas, ¿no? Un 8 de mayo, hoy es el día de la Virgen de Luján, así que el onomástico a todas las lujanes, feliz día para todas las que se llaman Luján, hoy es su onomástico, es la patrona del país. El Día Mundial de la Cruz Roja y el Día Nacional de la Lucha contra la Violencia Institucional. Sede aquí en Pringles de la Cruz Roja, pero es un organismo internacional que realmente cumple una labor enorme, ¿no? Bueno, se conmemora el nacimiento de Henri Dunant, fundador de la organización humanitaria. Y es el Día Nacional de la Lucha contra la Violencia Institucional. Fue instituido para visibilizar, concientizar sobre los abusos de fuerza de seguridad y recordar a las víctimas. Bueno, esas son las. Ahí está la imagen de la Virgen de Luján. Tiene el manto. Es su. Dice: el tipo de construcción se llama steel framing. Claro, ese es el que se van adosando placas y una estructura de hierro, lo que va a ser la sede del sindicato de Fesimugo. Bueno, gracias por el dato. Sí, no lo tenía. Sabía que tenía un nombre específico, pero no lo tenía muy bien identificado. Es así. Bien, nos preguntan respecto de anoche el incendio. Con el viento se tomó otra vez, se encendió otra vez y el dueño de la casa empezó a ver humo, quiso apagar y, bueno, sufrió algunas lesiones, trasladándolo, ¿no? Bueno, hoy es aniversario de la Comisaría de la Mujer y la Familia. Miramos. Hoy, en el 2015 se inauguró. Qué bárbaro. Estuvimos en la inauguración que fue por acá cerca, me parece, ¿no? Estuvo por vientos. Y a ver, vamos para ir por partes. Para hoy viernes, alerta amarillo, porque los municipios, bueno, entre ellos Pringles, ¿no? Por supuesto, hay una cantidad enorme de. Hay algunas ráfagas que pueden alcanzar los 80, yo digo, ya casi lo alcanzaron, ¿no? 70 y pico tuvimos en la madrugada de hoy. Bueno, esto es para el día de hoy. Y para mañana sábado también tenemos otro alerta, que es por.
1: Fortalece la postura legal de la entidad gremial.
2: Recordemos que el máximo tribunal rechazó el persaltum que había pedido al gobierno.
1: La Corte declaró inadmisible la solicitud de la Procuración del Tesoro e insistió en que la causa deberá pasar las instancias judiciales inferiores.
2: Por otra parte, el secretario de la CGT, Cristian Jerónimo, se refirió a la falta de una figura como.
3: Quiere que la resuelvan los problemas estructurales, no prometiéndole en el futuro, sino en lo inmediato, y me parece que eso se construye con una gran interna, ¿no? Hoy no hay un liderazgo de una persona que interpreta el conjunto de los argentinos y argentinas.
2: Reiteramos que se mantiene el estado de alerta para gran parte de la provincia de Buenos Aires por fuertes vientos.
1: Varias localidades.
2: Gente que evite circular por la zona costera.
4: En el sur de la provincia y en los municipios costeros. Y la mayor afectación es por el viento. Vamos a tener vientos muy intensos, sobre todo a partir de la tarde de hoy, viernes, hasta mañana a la mañana. De Rosales, Montehermoso, Dorrego, Tres Arroyos, Patagones, San Cayetano, Necochea, Lobería.
2: FIFA le otorgaron una amnistía al defensor argentino.
1: Recordemos, la selección argentina va a debutar el martes 16 de junio ante Argelia en Kansas City.
5: Pronóstico.
2: Posibles chaparrones todo el día, muy ventoso por la tarde, frío, máxima 13 grados.
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0: Ahí estamos, llegamos a las 10 y 10 de la mañana, la temperatura en estos momentos 6 grados con una humedad del 69%, pero el viento es lo que es noticia, 39 kilómetros con ráfaga. Están en Buenos Aires, pero están ahí, están dando vueltas, recién veíamos una foto ahí de en Casa Rosada. Vamos a charlar con Eugenia Cavallaro, directora de Cultura, junto al grupo que son los ganadores de Voces al Papel. Buen día, Eugenia.
1: Hola, ¿cómo estás? Buen día.
0: Bien, ¿cómo están en tierra ustedes, no? ¿O están volando?
1: Del CEN. Del CEN, sí. Adultos, la verdad que un grupo hermoso.
0: ¿A qué hora llegaron ahí a Buenos Aires?
1: Llegamos a las 8 de la mañana.
0: Ah, bien. ¿El viaje bien, tranquilo, medio con viento? Sí, bastante, sí. ¿No? No, sí.
1: Sí, mucho viento.
0: Mucho viento, ¿viste? Sí.
1: Sí. Sí, sí, pero bueno.
0: Está bien.
1: ¿Y qué tenemos?
0: Ajá.
1: Y bueno, de

0: Después a las 2 de la tarde vamos a estar en la Feria del Libro y vamos a cerrar el día a las 17 horas, volvemos al Palacio Libertad porque Ajá. va a haber un show de tango.
1: Ah, qué lindo.
0: Sí, con Emanuel Carazú.
1: Claro, están ahí, sí.
0: Y Leandro Orbe.
1: Claro, que ya están. Sí. están. Se lleva la, sí, también, la hinchada local.
0: Claro, no. Gracias a la articulación que tenemos con Secretaría de Cultura de Nación, bueno, esto también fue posible.
1: Sí.
0: Así que, bueno, la verdad que contentos, completo sí, el panorama.
1: Con, ¿no? Claro. ¿En la feria recorren los stands o hay alguna charla, algo que estén visitando particularmente o no? Allí.
0: No, en la feria vamos a recorrer los stands.
1: Ajá.
0: Y bueno, después seguramente vamos a estar participando un programa bastante nutrido.
1: Sí, que más vale. Sí, porque tenés pocas horas, o sea, son bastante las horas, pero son muchos los lugares para visitar. Qué bueno que lo aproveches. ¿Alguno había estado en la feria? ¿Supiste alguno si había estado alguna vez en la feria o no?
0: Sí, algunos no. Algunos también nunca habían venido a Buenos Aires.
1: Entonces. Ah, parten para acá 17, 18 más o menos, ¿o no?
0: Un poquito más tarde, porque tenemos esta invitación del Teatro Colón.
1: Claro.
0: Así que bueno, no hay que desaprovechar esas oportunidades.
1: Más vale. Bueno, van a ir publicando ustedes algo de lo que estén haciendo. Sí, ya sí, la foto sí, la vimos ahí,
0: seguro.
1: En la pasada.
0: Sí. Seguro, sí, por supuesto.
1: Bueno, que disfruten el paseo, el viaje. Felicitaciones a todo el grupo,
0: bueno,
1: obviamente. Y
0: bueno,
1: que a la vuelta podemos charlar con alguno de ellos por ahí, ¿no?
0: Sí, claro, por supuesto.
1: Seguro.
0: Muchas gracias.
1: Bueno, Eugenia, gracias, ¿eh? Que
0: chao.
1: Sigas bien. Hasta luego. Chao. Bueno, Eugenia Cavallaro, con esto. Y hoy recordamos que también está Emanuel Carazú, Leandro Orbe en el Palacio Libertad, ex-EFK, también haciendo la presentación de Coronel Pringle, ¿no? Y bueno, van a ser varios los lugares en donde van a estar, principalmente esto, la Feria del Libro, que es el convocante de todos estos chicos y chicas que están allí participando de esta actividad, fueron los que estuvieron dentro del concurso Voces al Papel, esta edición que nuevamente haber participado y bueno, es el premio nada más y nada menos que en la Feria del Libro, ¿no? Un hecho realmente muy lindo. Lo cual habla también, la presentación es en el aniversario de la ciudad y los que quieran seguir participando, ya lo ha dicho Eugenia, pueden seguir haciéndolo. O sea, escriben o mandan una grabación o si hay alguien que no sepa manejar esas herramientas y que quiera trasladar alguna vivencia, que todo este anecdotario, porque es la historia viva de la ciudad, ¿no? Y es interesante porque hay episodios, situaciones que por ahí se diluyen en el tiempo o se pasan de generación en generación, a veces con detalles que se van perdiendo y la gente que en estos momentos tenga algo para decir, es bueno que se acerque, ¿no? Porque fueron a venir gente a este partido, ¿no? En la promoción que se hacía de tierras para poblar este territorio. Pero Argentino Díaz González, Aldo Piola, fueron los que se encargaron en algún momento. Bueno, ahora Cristina Bottini también es la que... esto va a ser hoy por la tarde también, hablando de historia y de presentaciones. Bueno, hoy por la tarde va a ser la presentación ahí en instituto, en el ex Colegio Nacional, más acerca de esta obra que le contaba Leo los otros días. Interesantísima, ¿no?

Bueno, a ver, viento, tenemos 39 ráfagas de 64 del sudoeste. Hay una, nos vamos a la región, hay una sudestada en Montehermoso, que hoy la, por eso puso una alerta naranja en Montehermoso. Suspendió las actividades municipales, deportivas, culturales, clases en todos los turnos. Por ejemplo, no acá, en Pringles no, tenemos alerta. Alerta amarillo, ¿eh? Hoy que se vuela. Y sí, acá están diciendo, sí, hoy que hay viento, se vuela todo, no se suspende. Veremos qué pasa a la tarde, ¿no? Por ahí. Pero sí, la verdad que la vez pasada, la semana pasada fue, se suspendió, semana pasada. Pero sí, hoy fue fuerte el viento, la verdad que sí. Bueno, volviendo a Monte, se espera 90. Según se dijo desde fuente oficial, de una fuente oficial, se produce dentro del mar, ¿no? El fenómeno, dentro del mar. Se había hablado de olas de 4 a 6 metros, pero estas no llegarían así, se van diluyendo en altura a medida que van avanzando en espacios abiertos como cerrados, ¿no? La suspensión de clase, bueno, esto ya lo detallaron. Dijo que el operativo incluye la comunicación permanente con la población y la recomendación de evitar desplazamientos que no sean indispensables. Piden a los vecinos que no circulen, que hubo sobre la avenida Costanera, montículos de arena más alto que una persona. Personal municipal que estuvo trabajando, que incluso demandó varios días, ¿eh? Hubo máquinas que estuvieron sacando. Ayer, ya digo, hoy anoche veía la imagen, yo siempre entro a través de la aplicación de. Quedaba ahí parado y era un enarenado seguramente, ¿no? Tremendo como ha volado. Pero bueno, así estamos. Montehermoso está con una situación, tiene problema la cercanía, ¿no? Que ya lo hemos hablado en algún momento con gente ahí de Montehermoso. De la cercanía del mar se van acentuando día a día, ¿no? Bueno, bien, acá tenemos debido a un accidente vial, miren, esto también a tenerlo en cuenta los que viajen. Hubo un accidente vial en el kilómetro 215, ¿dónde es esto? Bueno, la ruta que une, o el espacio que une entre ellas, los que nos siguen por la radio estamos mostrando una foto de una planta que ha caído y que ocupa toda la calzada de la ruta, de este espacio. Bueno, ¿qué ocurrió? Las ráfagas de más de 60 kilómetros, derribaron un árbol sobre la calzada provocando el choque de un vehículo. El choque de interrupción. Está cortado el tránsito, ¿no? Esto que va en el kilómetro 215, ¿esta es la ruta 72 o 76?

0: La sesión del Consejo Deliberante, una sesión que ustedes también pudieron seguir aquí por nuestro canal, como tradicionalmente lo hacemos, y que tuvo varios temas que se abordaron. Principalmente se resalta, digo por lo lindo lo que significa para muchos de los empleados municipales, el contar con la vivienda. No porque le vayan justo a dar la casa, sino porque tuvo el tratamiento de modificaciones que se hicieron a los sorteos que se habrán de realizar, ¿no? 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
6: Avanza en el Senado, caminará Villa Lugano.
7: Antes visitará una fábrica de juguetes en esa zona. Estará acompañada por Pilar Ramírez, su par en la legislatura porteña.
6: Para las consultoras que miden para el Banco Central, la inflación de abril será del 2,6%.
7: El dato oficial del INDEC se va a conocer el jueves próximo.
6: Después del salto del 3,4%.
7: Era directa a los distintos sistemas que funcionan en ese tipo de embarcación.
6: Va a seguir inestable, ventoso, con una marca máxima de 13 grados según el Servicio Meteorológico Nacional.
7: Sensación térmica ahora en Capital, 8 grados, cielo nublado.
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0: Ahí está. ¿Tiene audio? Sí.
1: Sí.
0: Y estamos al aire. No lo había visto, no lo había visto. Buenos días, lo recibimos la señora Andrea Souto. ¿Cómo andas, Andrea? 31 kilómetros. Y nos habían mandado, a ver si lo tenemos por acá. Esto es lo que está sucediendo en Montehermoso. Está todo paralizado. Montehermoso está, suspendieron todo.
1: Bahía también.
0: Sí, también. Bahía también, sí. No es delatando si suspende o no las clases.

0: Todavía no hemos tenido comunicación.
1: No, todavía no.
0: No, no. Entendemos por ahí en alerta amarillo, si bien el viento es fuerte, pero no tiene tanta incidencia, me parece, ¿no? De lo que fue el anterior, que fue naranja, por sí, eso suspendieron. Sí. Eso hay que tener cuidado, ¿no? Bueno.
1: Bueno, Raúl Tipal fue al momento de los despachos de comisión porque se trataban dos ordenanzas importantes. Por un lado, lo que es la nueva ordenanza de provisión de leña, que cuando estuvo acá el concejal Ariel Espía esta semana nos contaba que habían introducido unas modificaciones. Bueno, eso generó un debate entre la oposición y el oficialismo en cuanto a las votantes, por eso la presencia de afiliados de FECIMUVO en la noche de ayer en el recinto legislativo. Bueno, esto generó también un pequeño debate en cuanto también a las formas, al reconocimiento que se le daba al sindicato, que fue el que impulsó desde el inicio la construcción de estas viviendas.
0: Sí. ¿Qué se dijo? ¿Por qué? ¿Qué dijeron?
1: En realidad lo que la oposición apunta puntualmente desde el sector peronista. El sindicato no se expresó al respecto, al contrario, fueron, estuvieron en la sesión y al momento de aprobarse la ordenanza, que se aprobó por mayoría, se levantaron y aplaudieron y estaban muy, muy contentos. De hecho, después hicieron una publicación en sus redes sociales.
0: Claro.
1: Bueno, señalando este momento histórico, ¿no? De poder
0: ¿por
1: contar
0: qué?
1: Con ellos, porque el sindicato fue el que inició las gestiones, el que estuvo del minuto
0: claro.
1: uno. En lo que hoy es realidad, ¿no? La construcción de este barrio específico para trabajadores
0: claro.
1: municipales. Es una discusión.
0: Porque en un primer momento, yo me acuerdo cuando recién se conoció, viste que se decía, no, era del barrio de FECIMUVO, solamente los afiliados, era para. Bueno, la verdad, enhorabuena que el gremio se haya ocupado también mucho, ha tenido que ver para tenerlo, pero bueno, qué sé yo, no sabés dónde pararte ahí.
1: Muy difícil.
0: Sí,
1: en realidad,
0: sí,
1: la necesidad de vivienda es.
0: Sí.
1: Muchísima,
0: mucha.
1: Bueno, tampoco, qué sé yo, es muy difícil ponerse de un lado o del otro.
0: Claro, gremio, ¿no? Que también seguramente están muy contentos respecto
1: a
0: esto.
1: Sí, sin lugar a dudas, sí. Más teniendo en cuenta el contexto actual, donde es muy difícil pagar un alquiler, donde es muy difícil acceder a un crédito, porque tenés que tener un determinado sueldo para poder acceder a un crédito que te permita construir una vivienda. Hoy está todo muy inestable.
0: El gremio está con ya demarcación de los cimientos,
1: ajá,
0: de la sede. Están las estacas, han sido colocadas ya para abrir cimientos o armar la platea. No sé, yo creo que es un sistema de. Nos mandaron hoy el nombre, se me borró el nombre. Steam. Bueno.
1: Sí,
0: y sí, pero lo ponen sobre una platea, se llama. Eso se lo puedo decir porque se llama platea.
1: ¿Recordás la dirección en la
0: 50
1: donde está?
0: Es 56 y 15.
1: Ah,
0: si no tengo mal la cuenta, 56 es. Sí, 56 y 15.
1: Ajá.
0: Que hay un tremendo cartel en la esquina.
1: La nueva ordenanza de la provisión de leña, que está destinada a que el municipio le entrega leña a familias que obviamente de escasos recursos no pongo un sistema mixto este último tiempo y ahora había cambiado el articulado.
0: El año pasado lo pusieron en marcha.
1: El año pasado, tengo entendido, de sistema mixto de que había se le llevaba la leña a domicilio.
0: Sí.
1: Ahora invirtieron la ordenanza, o sea que el tema está dado en el siguiente, que lo que dice la oposición es como que va a haber eventualidades, pero la leña a domicilio.
0: Ajá.
1: Bueno, hubo ahí un ida y vuelta, pero si te parece escuchamos la palabra de José Esteves, del interbloque peronista, y después la...
2: plantear si podían llevar la leña o no podían llevar la leña a las casas. Básicamente eso es lo que nosotros creemos que corresponde también, cuando habla también

0: el dictamen de la minoría de Lleva la Leña. Digo, en ese sentido hay un trabajo de campo que no conozco en profundidad, pero puedo apreciar en términos generales, acceder a ir a buscar directamente la leña, se pueda llevar a cabo. Básicamente acompañamos, esta no es la confección de una ordenanza del Banco de Leña, esta ordenanza data de hace muchísimos años. Acá lo que se está proponiendo es la modificación y el ayornamiento, si se quiere, respecto de los tiempos que corren. Ver el proyecto original que presenta el oficialismo es con las prácticas que se venían llevando a cabo, según el Departamento Ejecutivo, que no estaban volcadas dentro de la ordenanza, que tiene que ver con esto de complementar esa leña que no alcanzaba con la compra a diversos proveedores que se ocupan de proveerla. Nosotros, obviamente, de manera predomina el espíritu de poder llevarla a cada uno de los domicilios. Sabemos bien que en términos generales la mayoría de las familias que necesitan calefaccionarse hoy en día, cuento aquí lo que se le deja, porque incurrimos de alguna manera en un costo superior. Así que obviamente que nosotros acompañamos, es un derecho que tenemos que garantizar, pero también creemos que es fundamental que el municipio haga ese esfuerzo con la flota municipal, que entendemos que es grande, renovada, organizarlo básicamente, pero es una decisión política. Y hoy la decisión política que estoy viendo en el dictamen del oficialismo, básicamente, es que el que si le interesa, básicamente, la tiene que ir a buscar. Después que se arreglen, y eso es lo que nosotros justamente no creemos que no corresponde de alguna manera, y por eso tratamos de que se sostenga este sistema mixto, que en algunos casos donde debería ser al revés, ¿no? En los casos donde el vecino de alguna manera pueda garantizar la posibilidad de ir a buscar la leña, que lo haga, y por otro lado, el municipio que pueda.
1: A 2024, por cada lugar, con un trabajo previo de campo de parte de los asistentes sociales, y se llevaba al domicilio de cada persona. Desde el 2025, luego de una encuesta con los beneficiarios y hablando con los mismos en el reparto de leña, conociendo esta realidad, se dieron cuenta y pudieron constatar que el servicio se podía mejorar y que se podría maximizar el uso de recursos humanos y materiales del municipio. Es por eso que se pensó en esta ordenanza y en esto que va a entregar a la familia. Es algo que ya resulta porque se está trabajando ya en eso y se trabajó en conjunto con los vecinos. Por tanto, por eso surge esta ordenanza y incluso yo pensaba cuando leía los dictámenes, son más oficialistas que nosotros mismos porque nos pusimos a analizar contemplando justamente que una cuestión temporal de las gestiones, o sea, estamos hablando hoy, se trabaja de esta manera y de forma óptima y da resultado y necesitamos darle este marco con esta nueva ordenanza. Pero cuando vengan gestiones venideras, hablar que se llevará a la leña excepcionalmente a aquellas familias que realmente lo necesiten. Y no es que solo se le hace el informe, eso es demasiado campo, información que puede adquirir si se acerca al área, no conoce esta realidad, y es una ordenanza que surge del trabajo continuo que el área está haciendo desde el 2020. Así que, por tanto, por eso agregamos ese artículo, para que quede bien en claro y justamente proteger a aquellos lugares.
2: Bueno, ahí teníamos cerrando, bueno, mostrando otro de los testimonios, la concejal del oficialismo, Lorena González, argumentando que a partir de una encuesta se había decidido, bueno, hacer este cambio en la ordenanza, obviamente dejando en claro que no van a dejar de a pie de aquella cuestión de fondo, fue nada más una cuestión de forma. Desde la oposición, bueno, de querer asegurar que aquella familia que no tiene transporte, que claro, son adultos mayores, sí. Antes era producto de la poda, producto claro. De donaciones, bueno, ahora le han sumado esto, ¿no?, de establecer un proveedor puntual.

0: la leña va a ser de mejor calidad, y han establecido esta modificación en la ordenanza, que recién se comienza a aplicar, si los tiempos, estimo que en junio-julio,
1: cerca de julio. Obviamente. Bueno, esto es lo que pasaba. Y después en la sesión estuvieron la gente, a lo último fue, ¿no? Lo de Fesimub.
0: Casi a lo último, era previo a dos expedientes más, después se trataron otros expedientes de último momento. También esta ordenanza de las viviendas, que bueno, también se cambia el tema de la ordenanza de entrega de viviendas.
1: Perfecto. Bueno, mira, ¿cómo nos veríamos acá cubriendo la marejada que tenemos? Y tal vez mirar, ¿cómo es? De cerca la... No creo. Mire cómo está la ciudad de Montehermoso. Tremendo lo que nos están siguiendo por la radio. Estamos mostrando la cámara aérea. Veremos a ver qué registros hay. Hay ya algunas filmaciones que están...
0: Sí, hay algunos videos circulando por las redes, sí.
1: Que están publicándose, pero... la verdad que... está con mucha intensidad en el viento. Por eso.
0: Mar de Plata también había también, bastante caos.
1: ¿Sí? También, tremendo. Bueno, gracias Andrea. La señora Andrea Souto en la mañana del Informador. Nos vamos a Continental.
2: Las 11 de la mañana.
3: Temperatura 8 grados, cielo cubierto.
2: En medio del escándalo,
4: con una inminente hiperinflación que, de no haber sido atacada con decisión, podría haber destruido todo el sector productivo y derivado en una suba de la pobreza a niveles récord. Hoy el escenario es distinto. Los empresarios argentinos, antes acostumbrados a sobrevivir, ahora trabajan día a día en el marco de un...
3: En medio de la tensión entre Patricia Bullrich y Manuel Adorni, la senadora defendió su postura al afirmar que siempre va de frente. Esto tras pedirle al jefe de gabinete que adelante la declaración de su patrimonio ante la justicia. Algo que generó malestar en el interior de la Casa Rosada, sobre todo a la secretaria de Presidencia, Karina Milei. Hoy Bullrich, reaviso informativo continental.
2: En España refuerzan las medidas sanitarias a la espera del barco con brote de hantavirus que llegará el domingo a las Canarias.
5: Por Continental, Marta Cohen, médica patóloga argentina radicada en Londres, dijo que fue un riesgo mundial dejar que el barco se fuera.
2: Agregó que muchos pasajeros pudieron haber transportado la infección de esta
5: variante. El virus salió de Ushuaia.
6: Yo creo que este virus salió de Ushuaia. Salió de Ushuaia porque de ahí salió el barco. Este matrimonio lo tomó el primero de abril. Y el primer fallecimiento fue el hombre el 11 de abril. Sí. Fíjate, la incubación es de 3 hasta 42 días. Pero Argentina está considerada por la Organización Mundial de la Salud como el país 25. Y en mayo del 2026, 101 casos, que duplicaron a los 50 casos que había habido el año anterior.
7: Pronóstico. 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
1: Nos vamos a la quiniela de

0: Esta mañana corresponde a la previa en la de los kilos. Milanesa de muslo, pechuga, 13.990 pesos los 2 kilos. 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Bueno, la velocidad del viento ahora está bajando metros y medio. Hasta ahora es la ráfaga de mayor intensidad. Ayer habíamos tenido a las 9 de la noche, justo cuando salíamos para cubrir incendio, 22:30 salimos de incendio. Ayer 63 kilómetros, de 700 metros a la hora. Mira, no. No creo que esté así. Ese sí que se está por volar, ¿eh? Tremendo. Bueno, más o menos así pasaba. Hay un plano de una cámara. Yo me sentaba en la playa, quedó enarenado total, todo gastado. Estaba. Generado, bueno, obviamente, acciones desde los diferentes sectores, ¿no? Principalmente la municipalidad, respecto de que en Montehermoso están con alerta naranja. Fíjense los puestos de los guardavidas, ¿no? Que están con el agua también en su base y toda la presencia del viento. Esta es la imagen que decía, más o menos como la que estaba mostrando recién de este hombre, ¿no? Los que no saquen de la arena, ¿no? Tremendo. Bueno, nos vamos a algo más grato. Hoy es el día de la Virgen de Luján, nuestra patrona. Va a haber misa, se ha puesto en valor la ermita. Así que estamos con el padre Matías Pardo para que invite a la comunidad respecto de esta celebración.
1: No se puede, no, claro. No. Hoy no dan las condiciones para estar afuera, hace mucho frío.
0: Sí, mejor.
1: La gente, sí, yo ahora estoy en el colegio Sagrado Corazón y para venir para acá, que es apenas 100 metros,
0: sí.
1: U 80,
0: me tardó 3 horas. Hacía una cuadra y volví a 2, y así estaba.
1: Tal cual, imagínate lo que tengo de estar allá, claro. González Chávez, Dorrego, y Yorrico y nosotros. Ajá. Tenemos un encuentro en Claromecó, que lo tuvimos que suspender, postergar, mejor dicho.
0: Sí.
1: Teníamos todo preparado, pero sí. Realmente no podemos hacer,
0: claro,
1: ir gente a Orense. No, yo dije Claromecó, no, Orense.
0: Sí. Ah, Orense.
1: No, y sí, se reformaron un montón de instituciones y de movimientos eclesiales.
0: Sí.
1: También la gente recordará eso, ¿no? Porque si hay gente que nació o que vivió una misa antes del 60 o la década del 60, la misa estaba en latín.
0: En latín, sí. Yo no la vi, pero nací en 63.
1: ¿No? Sí, sí. Son tantas cosas, ¿no? Entonces acá también necesitamos una renovación en todo, porque las redes sociales, la tecnología, la nueva manera de relacionarnos, viste, Raúl, seguramente tu audiencia se acordará que antes los sacerdotes, los movimientos parroquiales, en las capillas.
0: Sí, es cierto.
1: Hoy se llega por redes sociales, la conciencia es mucho más vulnerable. Yo decía algo que es medio escandaloso, pero la conciencia es mucho más vulnerable.
0: Sí.
1: No me dejan ganar plata, porque no me dejan vivir bien, o porque me hicieron esto, me hicieron aquello.
0: Eso siempre digo.
1: Siempre somos víctimas.
0: Yo siempre digo que eso es
1: para, porque eso nos atraviesa todo.
0: Sí, claro.
1: No es que yo no porque soy, no sé, porque soy de la iglesia. Todos estamos cambiando de época.
0: Todos, sí, sí.
1: Entonces
0: sí.
1: Vivimos de una manera distinta.
0: Sí.
1: Este sínodo viene a responder a ese cambio de época.
0: Ajá.
1: Como ese llamado interior más profundo, que es a la fe, que es a Cristo. Esa es la fase de implementación.
0: Ah.
1: Y si bien los sacerdotes ya tenemos una fecha para proponer,

0: cuando el cajón, ya, yo sospecho que ya sabrían, ¿no? Que cuál era el que tenía ese cajón.
1: Sí,
0: pero cuando abrieron el cajón, era una de las dos imágenes encargadas de la Inmaculada.

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0: 48 minutos pasaron de las 11 de la mañana, ya estamos llegando al... Pero igual, sigue siendo fuerte, ¿no? La sensación térmica, por ello, 1 grado 4 décimos. 1 grado 4 décimos. Así está. También venimos siguiendo de cerca a Montehermoso, por cómo está el día. Está más nublado en Montehermoso, ¿no? Sí, pero bueno, el mar sigue estando, obviamente, con esta... Entre la tarde y noche, en consulta con municipio, se suspenden las clases presenciales en el distrito para el turno tarde y vespertino. Suspensión de clases. Turno tarde y vespertino en todo el distrito de Coronel Prigles. Clases presenciales, ¿no? Incluso también hablaba de alguna precipitación, pero bueno, veremos a ver. Por el momento estamos viendo algo de cielo, cosa que nos da un aliento de decir, bueno, en algún momento va a terminar esto, ¿no? Bueno, tremendos budines nos manda la foto acá María Fernández, de mayo creo que es, en el salón parroquial, aparentemente, porque ella tiene que reunir fondos para poder hacerse los estudios en Buenos Aires, ¿no? Trasplantada de riñón. Bueno, vamos a ver cómo está respecto del estado que estaba. Yo en algún momento lo digo, lo vi, calamitoso, era un estado tremendo. Hoy ya luce de otra manera.
1: Pasó por el Consejo Deliberante. El estado en que se hallaba el edificio del correo hace que, o hizo que, se activaran algunos protocolos, las vainillas que se han saltado, el parasol este que está siendo pintado, que también es un lugar de estar. Bueno, están trabajando. Bueno, la verdad, una buena noticia para Prigles respecto de este trabajo que están haciendo. ¿Cuándo empezaron?
2: Empezamos hace 2 días.
1: Viste cómo estaba el edificio, ¿no?
2: Le faltaba un poquito de amor. Pero bueno, viste, son realidades distintas. Sí. Vamos a estar hasta mañana.
1: Ajá.
2: Son 3 días full.
1: Ah, 3 días.
2: Y la idea es cambiarle la vida, darle un poco más de vida, ¿viste?
1: Claro.
2: Deliciamente.
1: Claro.
2: Hicimos luminarios adentro,
1: sí.
2: Estamos arreglando un poco el piso. Muchas raíces hay acá.
1: Hay muchas raíces. Claro.
2: Pero bueno.
1: Y arriba había reboques también.
2: Hay mucha cantidad.
1: Sí, hay mucho. ¿Cuántos son ustedes que han venido?
2: Somos tres.
1: Pero trabajan, ayer estaban hasta las 21 prácticamente.
2: Sí, le estamos metiendo 12, 13 horas por día. Y bueno,

0: somos así, somos un grupo de trabajo.
1: Claro.
2: Claro.
3: Pintura no, ¿no? ¿O es hidrolavado?
2: No, más que nada es un estudio de campo, ver cómo estaba y claro. En esos tres días hacemos lo más
1: posible. Perfecto, perfecto.
4: Bueno, así nos contaban los chicos de esta cuadrilla que han venido. En la noche se nota diferente. Bueno, ahora ya vemos un cambio sustancial. Ya desde que se digo, hubo mucho abandono. Bueno, también los cambios que ha tenido el correo y demás, ¿no? Pero ya digo, mucha gente que también se quejaba porque uno ingresaba y se tornaba un patinaje ahí que. Mamita, los tornos tienen un problema digestivo importante. Se suspende la fecha de fútbol menor e infantil. Esto es de la Liga de Fútbol de Coronel Dorrego, que nos mandaba la información a Leo. Bien. Acá nos mandaba una foto. Dice, buen día, Raúl, poquito de viento, pero ya. Bueno, Cristina, si no el lunes lo programamos, ¿eh? Qué lástima, recién nos mandaba ahí casi cerrando el paso. Bueno, igual, gracias por participar también, por mandarnos mensajes. Bueno, acá también, por ahí puede haber algún vecino que va a Ruta Nacional 228 debido a la acumulación de agua a la altura del kilómetro 31. Si bien iba a ser hasta las 8 de hoy a la mañana, hoy a la mañana se definió que continúe el corte por tiempo indefinido. Y muestra una imagen, una cámara aérea, el mercado inmobiliario en la provincia de Buenos Aires. Y refiere la nota, en una protesta del sector de la agencia de ARCA en Buenos Aires, viene generando desde febrero un impacto importante en el mercado inmobiliario bonaerense. La manifestación, que se mantiene vigente en la Gerencia General de Catastro, impide la tramitación habitual de informes catastrales, un paso fundamental para la escrituración. Tiene el mercado inmobiliario paralizado, dijeron profesionales del sector inmobiliario. En ese sentido, agregaron que los agrimensores no pueden obtener los estados parcelarios, por lo tanto, los escribanos no pueden escriturar. Esta situación ha provocado que procesos que habitualmente no debían superarlos. Para tomar dimensión de los inconvenientes, vale mencionar que el mercado inmobiliario bonaerense es casi la mitad de todo el país. Casi la mitad de todo el país. Lo cual es un tema complicado, ¿no? Respecto de esta situación. Bueno, llegamos al final de este espacio. Les agradecemos muchísimo que nos hayan acompañado. El lunes, si Dios quiere, estuvo en la producción Valentín Cabrera, en la operación técnica Sebastián Merichelli. Hoy nos acompañó la señora Andrea Souto y quien les habla, Raúl. Nos encontramos.
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4: Es la hora 14 en punto.

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1: Bienvenida.
2: Sí. Algo nublado. La justicia rechazó la medida cautelar a La Pampa para frenar la aplicación de la ley de glaciares. El juez federal de Santa Rosa, Juan José Barich, consideró que no estaban acreditados los requisitos necesarios. Sin embargo, declaró formalmente procedente el amparo colectivo contra la norma presentó de este mecanismo.
3: El presidente Milei encabeza la reunión de gabinete en la Casa Rosada. Antes, en conferencia de prensa, el jefe de gabinete, Manuel Adorni, dijo que el Ejecutivo enviará al Congreso el denominado Superrigi.
4: El Gobierno Nacional va a enviar al Congreso de la Nación el denominado Superrigi, un nuevo régimen a las grandes inversiones. Se aprobaron 13 proyectos que generarán trabajo e inversiones por un total de 28.000 millones de dólares. El RIGI producirá 30.000 millones de dólares anuales.
3: Fabián Del Monte, Servicio Informativo Continental.
2: España dispuso cuarentena obligatoria en un hospital de Madrid solo cuando los aviones respectivos estén listos para llevarlos. Por Continental, la patóloga Marta Cohen, radicada en Londres, consideró un error que se haya permitido.
5: Mientras tanto, la gente que iba en el avión a Ámsterdam, donde una azafata

0: está contagiada, obviamente contagió o puede haber contagiado. Las personas que, 23 personas se bajaron en Santa Elena, de las cuales no todas han sido contactadas. Hay dos que viajaron a Inglaterra y que están en aislamiento.
1: Manifestaciones sobre la vereda en Sarmiento y Santa Fe, la REA entre Paraguay y Avenida Córdoba. Ruta 11, se registran lluvias entre las zonas de Pinamar y Villa Gesell, lluvias extremas, así que precaución al conducir. Los servicios, tengan en cuenta, el Belgrano Sur, por obras de AUSA, el ramal Sainz González Catán.
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¿Cómo están? Tengan ustedes muy, pero muy buenas tardes, tarde ventosa que tenemos en la ciudad, como estaba pronosticado. Pero la temperatura bajita, te digo, ¿eh? 9 grados de temperatura, sensación térmica 5 grados 6 décimas, medio, con ráfagas de 46 kilómetros y medio. La humedad del 54% y la presión 1003.6, ¿eh? Todo bajo. Menos la humedad, 54, ahí tendría que haber menos de humedad. Pero después el vientito, ráfagas de 46 kilómetros y medio. Ana, mañana qué frío que va a ser, Sí, mucho frío. Dan, hoy 5 de mínima, máxima de 8, y ahí tuvimos 9. Mañana sábado mínima de 3 grados, máxima de 7. Sí, muy frío. El domingo mínima de 1 grado, máxima de 13, cielo limpio con es mínima de 4, máxima de 17 grados, parcialmente nublado. Bueno, pronóstico que tenemos, que esto va a cambiar a la hora 18. Líneas de comunicación 46-6200, línea directa 46-6060, si querés dejar un mensaje. Te bajás la aplicación a tu teléfono, que no te ocupa espacio. Tenés, ahí estamos mirando las cámaras de Montehermoso, las cámaras de Montehermoso.

Ahí se nota el vientito, aunque el viento justamente está del lado sur. Bueno, puede haber un aumento de con lo que estaba anunciado. Y bueno, se estimaban olas de 3 metros más o menos ahí en la costa y después de 6. Sí, para toda la provincia de Buenos Aires y ahora la costa, ¿eh? Y después se viene más frío todavía, ¿eh? 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Ahí toda la galor de buenas energías, ¿eh? Hoy es el día de la calle Florida en Buenos Aires. Qué linda la calle Florida en Buenos Aires, ¿eh? Me encanta. Día Mundial de la Cruz Roja. Y de la media luna roja también, ¿eh? Día Nacional del Entrenador Latinoamericano Especialista en Alergias, ¿eh? Bueno, acá tenemos uno solo, ¿no? Sí, creo que no hay más. El doctor Pujol, el especialista en alergias, ¿eh? Día Nacional de la Prevención Sísmica, ¿eh? Y hoy se cumplen 58 de mayo de 1975. Cantante español, hijo de Julio Iglesias, cumple 51 años, ¿eh? Estamos hablando de Enrique Iglesias, 51 años y bailando.

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Bien, y

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En San Martín, Italia, y a la noche, ¿eh? 35 minutos de la hora 15 y le ponemos ritmo a la tarde, ¿eh?

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1: 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Bingo, agro, Inés, bueno, Inés, muy bien, ¿eh? Bueno, acá me mandan una fotito, leña para la noche, dice. Ay, y estar calentitos, ¿eh? Adentro, ¿eh? Así que bueno. Vamos a ponerle un poco de música a esta tarde de viernes frío.

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54 minutos de la hora 15. Qué jornadita fresquita que tenemos. 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

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Si acá a la música con Miranda.

0: Servicio Informativo Continental. 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
1: 81 artículos. Ahora solo falta que se resuelva la cuestión de fondo sobre el planteo de inconstitucionalidad que presentó la CGT.
2: Tema judicial de Manuel Adorni no impacta en la economía.
3: Cuando vos ves los otros países que tienen un montón de problemas políticos serios, no como de economía, los problemas políticos o judiciales quedan en la justicia, quedan en la política y no se trasladan a la economía. Eso es lo que pasa.
2: Continental.
1: Hay alerta amarilla por lluvias intensas en toda la franja costera de la provincia de Buenos Aires. El área va de Mar Chiquita a Villarino, incluye Mar del Plata, Miramar, Necochea, Monte Hermoso y Bahía Blanca. En Continental, Fabián García.

0: García, director de Defensa Civil bonaerense, advirtió sobre fuertes vientos y recomendó no circular.
1: En el sur de la provincia y en los municipios costeros. Y la mayor afectación es por el viento. Vamos a tener vientos muy intensos.
2: Pronóstico.
0: Chaparrones y mucho viento mañana, la mínima 7, la máxima 13. Soleado el domingo con 5 grados de mínima.
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3: Con demoras también sentido de Ezeiza, desde Escalada hasta Larrazábal, también intensa la circulación y lenta la 25 de mayo entre Boedo y Parque Chacabuco, sentido provincia. Choques en la avenida Costanera a la altura del Club de Pescadores, mano al norte, y también en la calle Pedro Rivera con el cruce de la avenida Balbín. Tres vehículos.
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0: Bien, y seguimos en la tarde, pasaron las informaciones y bueno, en este momento se está realizando la misa en Nuestra Señora de Luján en la capilla, ¿sí? Debido a las inclemencias, en la iglesia, perdón, debido a las inclemencias del tiempo, la misa en honor a Nuestra Señora de Luján se celebra en La Pimos en la tarde y nos vamos a Autoservicio y Carnicería Las Marcas en Italia 1456, que tienen muchas promociones para que ustedes puedan elegir la que más le convenga,
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23 minutitos de la hora 16, ¿eh? Y información de Montehermoso, el Atlántico está enojado, ¿eh? Brama y lo expresa con oleajes y crecida descomunal. Atlántico, ¿eh? Sí, ahí podemos ver, ¿eh?, a través de las cámaras de Canal 2, ¿eh?, con ráfagas de viento entre 50 y 100 kilómetros, ¿eh? Y fíjese que ahí se nota muchísimo más, ¿eh? Así que bueno, esto es lo que nos está dejando alerta, ¿eh?, que todavía estamos. Volveremos con todo el viento. Sí, ni el viento nos para a nosotros, ¿eh? 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Hola, Graciela, buenas tardes. ¿Me anotas para la tarjeta, Andrés? Bueno, dale. Acá Ernestina también la anotamos. ¿Quién más que mandó? Porque mañana hacemos el sorteo de la gran tarde en familia de la Escuela Agrotécnica, ¿eh? Sí, más de 2 millones de pesos. Por eso los invitamos a que puedan participar de este sorteo, ¿eh? Bien.

Y así que agradece, por supuesto, a toda la gente. Ayer también me habían pedido que necesitaban dólares. Qué bárbaro, del mismo a toda la gente que colaboró con él también. 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

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bueno, Nancy, ahora te vamos a anotar. 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

me anotás, Emilce, Andrea. Bueno, tenemos más para la tarjeta del bingo de mañana. Ana, bueno, Anita, un beso. A ver qué dice Graciela y también Pablo, ¿eh? Bueno, todos anotaditos ahí para que participen mañana, ¿eh? Dos tarjetas tengo. Graciela también, otra Graciela, tocaya, ¿eh? También te vamos a anotar, ¿eh? Y ahora ya vamos a ver los numeritos de las de 6.464 pesos, ¿eh? 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Uy, cuántos mensajes que tengo. Bien, la anotamos. Catalina, Pilar, Mariana y Sofía. Bien, vamos a ir con las quinielas del día de hoy, presentados por Casa Ruiz en Rivadavia 925, la Casa de la Suerte, ¿eh? 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En la ciudad, en la previa, en la nacional salió el 740 y en la matutina 9.971. Santa Fe, 2.308, 104. Y en la matutina, 6.721. Y en Entre Ríos, en la previa, 6.241. El común de los dos es el 33, ¿eh? Reiteramos, con el 26, el doble cero y el 22, con el 71, el 41 y el 29. Y el común de los dos es el 33, ¿eh? ¿Dónde jugás? 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
1: Bien, seguimos en la tarde y acá estaba mirando alguna información que ya hay chaparrones de nieve en el extremo oeste de La Pampa, con el límite con Neuquén y Mendoza, las zonas más altas, mientras que desde el sur pampeano avanza inestabilidad, la inestabilidad irá avanzando de sur a norte durante las próximas horas, Viento del sur, imagínate, si están cayendo chaparrones de nieve en esa zona, el aire es frío, frío, frío. Te digo, la temperatura está descendiendo, 8 grados de temperatura en este momento, sensación térmica 3 grados 4 décimas. ¿Viste? Cuando te digo la sensación térmica es como que más frío te da. Sí, 3 grados 4 décimas sensación térmica en este momento. El viento sopla a casi 38 kilómetros con ráfagas. Ya fue de 9 grados 2 décimas en la ciudad de Coronel Pringles. 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

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Guadalupe 2 en 5 de la tarde. ¿Cómo se pasa la hora? Rapidísimo. 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

0: Caputo y la ministra de Seguridad, Alejandra Monteoliva, se llevó a cabo en Casa Rosada la reunión de gabinete pedida y encabezada por el presidente Javier Milei. El encuentro se dio en medio de tensiones que desató la ofensiva pública de la senadora Patricia Bullrich contra el jefe de gabinete por la causa de...
1: Que no hacen oposición política, solo aportan la voz de los más pobres.
2: Muchos pobres que son pobres hoy y hace unos meses o años eran los que nos ayudaban con las Cáritas. Hoy tenemos incrementado, ¿no? La gente que viene más de clase media-baja a pedir. A veces puede ser que nos cueste en el diálogo somos, sino que tratamos de ser como... aportar una voz, una mirada ahí donde nuestra gente más pobre está quedándose sin palabra o invisibilizada.
1: Estados Unidos desclasificó más de 150 archivos sobre ovnis y vida extraterrestre, de Estado y el de guerra, con el objetivo de que el público saque sus propias conclusiones.
3: Pronóstico.
1: Chaparrones y mucho viento mañana, la mínima 7, la máxima 13. El domingo soleado, 5 de mínima, 16 de máxima.
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Bueno, por acá, anótame para la tarde en familia. Omar, bueno, Omar, a ver qué dice por acá. Buenas tardes, me gustaría escuchar por Joaquín Sabina, 19 noches, 500, 19 días, 20% de reintegro pagando con cuenta DNI en este local que tienen de todo, de artículos, de regalos, tenés auriculares 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

Bien, y así pasaba la música junto a Joaquín Sabina, ¿eh? 19 días, 500 noches era lo que estábamos compartiendo, ¿eh? 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Continuamos. En esta tarde poniéndole un poco de ritmo porque así se mueven un poco. ¿Qué te parece, sí? Acá vamos con el Sabalero en la tarde.

Valero en la tarde. ¿Y qué te parece si vos buscas moverte, divertirte y sentirte mejor? 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Y buenas tardes. 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La sensación térmica, 1 grado 9 décimas. La humedad del 75%, viento del oeste-sudoeste a 27 kilómetros.

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Bien, y así pasaba la música en la tarde, ¿eh? 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

0: 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Realmente. La hora 18, ya estamos en la hora 18. Ya se viene Continental con todo lo que acontece en el mundo.
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2: 13.2, cielo ligeramente nublado. Manuel Adorni encabezó una conferencia de prensa, pero no respondió ni habilitó preguntas sobre su patrimonio. El jefe de gabinete presentó al ministro de Economía, Luis Caputo, que explicó el anuncio del Super Rigi. También a la ministra de Seguridad, Alejandra Montioliva, que habló sobre el decomiso de...
3: La relevancia de los temas, y si hacemos la conferencia de prensa con dos ministros de la Nación exponiendo dos temas tan importantes como estos, me parece que habría que aprovechar, digamos, el momento para, más allá de la introducción que hiciste sobre el RIGI, no preguntaste nada sobre el RIGI. Entonces sería bueno aprovechar...
2: Atención a una supuesta tirantez con Patricia Bullrich.
4: Luego de la reunión de gabinete en Casa Rosada, algunas fuentes indican que el presidente Javier Milei se reunió con la jefa de la bancada oficialista en el Senado, Patricia Bullrich. Afirman que para la senadora la prioridad es que el presidente sea reelecto y así despejó al...
2: La almacenera.
5: El tema lácteos es algo que ocupa y preocupa porque lo que es lácteos tuvo un aumento en el mes de enero de un 2,5, en febrero un 2,7, en marzo un 3% y ahora nos envían un 4%. Y usted sabe que cada aumento es acumulativo, ¿cierto? La gente ya no los compra.
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2: Chaparrones y mucho viento mañana, la mínima 7, la máxima 13, soleado el domingo con...
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7: ¡Vamos, vamos!
0: Bien, pasaron las informaciones en un pañal que acompaña cada momento de día y de noche para jugar sin pausas, para dormir tranquilo. 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

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Hoy se cumplen 59 años. Los famosos que cumplen años, bueno, ya te dijimos, Enrique Iglesias cumple 51 años, cantante cumple 60 años. Ya te vamos a decir, a ver qué dice el servicio meteorológico para Coronel Pringles, si es que está actualizado o si tenemos que aguardar. Bueno, dan lluvias para esta noche, entre un 40 y un 70%. ¡Hoy! Sigue el viento, Mínima de 5, máxima de 8 grados. Ventoso durante todo el día. En metros, mañana sábado. El domingo, mínima de 4, máxima de 15, parcialmente nublado y acá parcialmente nublado por la tarde a noche. Martes, mínima de 5, máxima de 15, parcialmente nublado y un poco de viento en la tarde o máxima de 14, parcialmente nublado en la mañana, mayormente nublado por la tarde o noche también. No vamos a tener viento. Leo, que hoy tempranito nos pedía este tema. Acá la tenemos a Fabi Cantilo, Júpiter.

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Porque el viento está justamente del sur, ¿no? 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

0: Bien, seguimos en la tarde, 33 minutos de la hora 18. Fíjese cómo está el cielo en Sierra de la Ventana. Y acá también, ¿eh? Sí, ahí estaban mirando justo las cámaras. Para el lado de Coronel Suárez, esa tormenta bien azul. Y está lloviendo en Sierra, ¿o no? Pareciera, ¿no? O ha llovido. Buenas energías, ¿eh? No nos tiremos abajo tampoco. No tengamos miedo, porque el miedo paraliza, señora. No tenga miedo, porque el miedo paraliza. Así que usted tiene que estar bien fuerte, ¿eh? ¿Sí? Y 33 minutos, podamos saber a ver qué números apareció en la vespertina, ¿eh? ¿Sí? En la vespertina, ya te decimos. Salió el 6.508 en la nacional, 7.185 en la provincia. 33 en la cordobesa, 2.218 y en Entre Ríos, 8.430. Estos son los números ganás y cobrás en el acto. 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

Coronel Pringles. Así sean dos pasajeros, pasan por Pringles y te llevan a donde vos elegís el destino, Bien, 39 minutos de la hora 18, Y todavía respiro, sí.

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en la tarde. 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

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Bueno, hola Gra, buenas tardes. ¿Tenés tarjetas del bingo para sortear? Sí, tengo. Anotate, dale, dale, porque mañana hacemos el sorteo y mañana no anoto a nadie, ¿eh? Sí, mañana no anoto a nadie, ¿eh? Porque ya traemos todo preparado para el sorteo, ¿eh? Así que bueno, anotate ahora, ¿eh? Dale, mándame un mensajito, ¿eh? 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Y se viene Diego Torres en la tarde mejor.

pasa, Miguel? Bien, ¿eh? Mañana hacemos el sorteo de la tarde en familia, ¿eh? 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Bien, ¿y qué más tengo por acá para decirles? A ver cómo está el tiempo. Ay, cada vez baja más. 83% la humedad, ¿eh? La presión 1005.5, viento del oeste-sudoeste a 28 kilómetros, con ráfagas de 36, casi 37 kilómetros, ¿eh? Esto es el pronóstico que tenemos. 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Y nos vamos, ¿eh? Nos vamos agradeciéndoles a todos ustedes el habernos acompañado. Espero que hayan pasado una linda tarde y nos. Bien, chau, chau, chau. Nos vemos mañana, si Dios quiere, ¿eh? Sí, a partir de la hora 15 en la tarde de Buena Onda. Cuídense mucho del frío y del viento, ¿eh? Chau, chau, chau.

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1: Es la hora 19 en punto.

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2: Es la hora 21 en punto.